0: Fritz, yeah.
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4: Alle sagen das.
3: It's Fritz.
5: As a perfect